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hermana que continúa. Dios le bendiga. Le doy gracias a Dios por esta bonita noche y por esta oportunidad. Vamos a cantar esta adoración, que si ustedes se la saben, me ayudan a cantar.

0: gloria a Dios. La persona que continúa
1: poderoso es el Señor. Dios le bendiga. Amén, gloria a Dios. Vamos a ponernos sobre nuestros pies y a cantar el himno tema. Gloria al Señor. Aleluya. Santo es el Señor.

0: Dios les bendiga. La persona que continúa.
1: Dios bendiga a Yocasta. Dios bendiga a Dios bendiga a Milagros. Dios bendiga a Joanny. Dios bendiga a la copastora. Y a su nombre. Le voy a preguntar algo, mis amadas. ¿Cuántas creen que Dios habla a través de estos papelitos? Levanten la mano, no se queden calladas. Digan sí o no. O amén. Digan amén. Entonces a mí me dijeron, dale el coro de la ofrenda a quien tú quieras, pero yo bajo presión no funciono. Es un problema que yo tengo de verdad, verdad. Es un secreto, no lo digan a nadie. Y yo me he cansado de mirar de que aquí hay que se lo voy a dar. Pero como esto es en vivo, aquí están los nombres de las damas que nos han parado aquí delante, incluyendo el de nuestra presidenta de asociación que me dijo, dáselo a quien tú quieras. Entonces, como usted cree en Dios, si su nombre sale aquí, usted va a cantar el coro de las ofrendas. Bien, vamos a remeniarlo sin trampa, vamos a ver. Ta, ta, ta, ta. Hermanos, ríase que Cristo viene, Sin trampa, miren, eso es sin trampa, mano limpia. Vamos a ver. La pastora Marisa. Ella nos va a deleitar con el coro de las ofrendas. Gloria al Señor, aleluya. Yo les continúe bendiciendo. Damos gracias al Señor por esta oportunidad para cantar el coro de las ofrendas. Así que póngase sobre sus pies y vamos a cantar. Aleluya. Esto pasa porque uno no se para mucho por aquí a cantar, pero

0: Dios bendiga a la pastora. Dios le bendiga más. Ustedes ven, por eso es que hay que parar la gente, porque di que no cantan hasta que se paran aquí adelante. Gloria al Señor y a su nombre. Hasta aquí mi oportunidad y voy a dejar al pastor que le entregue a la persona que va a predicar esta noche.
1: Gloria al Señor. Hoy tenemos una predicadora que viene desde muy lejos a estar con nosotros, ¿verdad? Damos la gloria a Dios por eso. Puestos en pie, hermano, vamos a orar para presentar al Señor. 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Faltan 15 minutos para las 9 de la noche en República Dominicana. Padre, te alabamos y te glorificamos. Te presentamos tu sierva para que tú la uses de canal de bendición para hablar a nuestras vidas, a nuestros corazones. Oh Dios mío, levanta los altares derribados, Padre, y a los enfermos por las llagas de Cristo. Declaramos sanidad por esa palabra. Son favores que te pedimos, Dios, en el nombre de Jesús, tu amado, nuestro Señor. Amén, amén. Y con nosotros, nuestra amada hermana evangelista internacional, hermana Dorca Bautista. Alabado sea el nombre de Dios. Un aplauso a Cristo, hermano.
2: Apure, Miguelina. Gloria a Jesús. Siéntense para que disfruten. Gloria a Jesús.

Gloria a Jesús. No es fácil menguar, hermano. No es fácil menguar para que crezca Cristo en nuestras vidas. Gloria al Señor. Vamos a buscar en nuestra Biblia. Gloria al Señor. El capítulo 4, Segunda de Reyes. Gloria al Señor. Mi alma adora a Cristo. Adoro al Señor, hermano. Dios es bueno todo el tiempo. Dios es real. Dios es bueno. Dios es maravilloso. Dios es bondadoso. Gloria a Jesús. Mi alma adora el nombre de Cristo. Gloria al Señor. Aleluya. Gloria a Jesús. Mi alma adora a Cristo. Gloria al Señor. Aleluya. Segunda de Reyes, capítulo 4. Gloria al Señor. Vamos a leer algunos capítulos de esos versos. El aceite de la viuda. Gloria al Señor. Algo muy, muy popular entre nosotros. Gloria al Señor. Dice así. Se lee en el nombre del Padre, del Hijo y del Espíritu Santo. Dice: una mujer de las mujeres de los hijos de los profetas clamó a Eliseo diciendo: tu siervo, mi marido, ha muerto, y tú sabes que tu siervo era temeroso de Jehová, y ha venido el acreedor para tomarse dos hijos míos por siervos. Y Eliseo le dijo: ¿qué te haré yo? Y Eliseo le dijo: ¿qué te haré yo? Declárame, ¿qué tienes en casa? Y ella dijo: tu sierva ninguna cosa tiene en su casa, sino una vasija de aceite. Gloria al Señor. Él le dijo: ve y pide para ti vasijas prestadas de todos tus vecinos, vasijas vacías, no pocas. Entra luego. Gloria al Señor. Oiga, oiga lo que el Señor nos está mandando. Entra luego y enciérrate tú y tus hijos, y echa en todas las vasijas, y cuando una esté llena, ponla aparte. Y se fue la mujer y cerró la puerta, encerrándose ella y sus hijos, y ellos le traían las vasijas y echaban del aceite. Cuando las vasijas tuvieron llenas, dijo a un hijo suyo: tráeme aún otras vasijas. Y él dijo: no hay más vasijas. Entonces cesó el aceite. Vino ella luego y lo contó al varón de Dios, el cual dijo: ve y vende el aceite y paga a tus acreedores, tú y tus hijos, vivid de lo que quede. Gloria al Señor, aleluya. Mi alma adora a Cristo. Si ustedes quieren, yo lo voy a buscar solo. Éxodo capítulo 15. Gloria al Señor. Mi alma adora a Cristo. Alabado sea el nombre de Cristo. Gloria a Jesús. Dice así: cántico de Moisés y María. Entonces cantó Moisés y los hijos de Israel este cántico a Jehová, y dijeron: cantaré yo a Jehová, porque se ha magnificado grandemente, ha echado en el mar al caballo y al jinete. Jehová es mi fortaleza y mi cántico, y ha sido mi salvación. Este es mi Dios y yo le alabaré. Gloria al Señor. Pueden sentarse. Gloria al Señor. Mi alma adora a Cristo. Pero no vamos a perder el hilo de lo que el Señor quiere decirnos en esta noche. Gloria al Señor. Yo había leído mucho esta historia de la

en silencio. Gloria al Señor. Mi alma adora a Cristo. Y dice que ella fue a donde el varón de Dios y le dijo: tú, mi esposo, tu siervo, era temeroso de Dios. Aquí había un reclamo. Gloria al Señor. Aquí había, gloria al Señor. Ella le estaba reclamando lo que había sido su Señor, lo que había sido su siervo. Gloria al Señor, era temeroso de Dios. Pero ahora yo estoy en una situación. Vienen los acreedores, vienen la gente a buscar lo único que yo tengo, dice ella. Gloria al Señor. Me imagino la angustia de esta señora. Todo el que tiene hijos sabe lo que duele un hijo. Todo el que ha parido sabe lo que duele un muchacho. ¿Sí o no? Gloria al Señor. Yo siempre digo que por un hijo mío yo voy hasta el infierno y lo saco del infierno y lo traigo para acá. Gloria al Señor. Y me imagino que cada una de ustedes que han parido sabe lo que cuesta un hijo y lo que duele un muchacho. Gloria al Señor. Mi alma adora a Cristo. Y yo me imagino lo que esta mujer estaba padeciendo. Gloria al Señor. Y en la angustia que ella se encontraba, porque iban a venir estas gentes y se iban a llevar a sus hijos. Ella iba a tener que pagar con sus hijos. Gloria al Señor, aleluya. Mi alma adora a Cristo. Pero ella corrió donde tenía que correr. Ella fue donde tenía que ir. Gloria al Señor. Mi alma adora a Cristo. En esta enseñanza, hermano, el Señor me hablaba y me decía: gloria al Señor, es a la presencia mía. Gloria al Señor que se abren las puertas. En mi presencia, gloria al Señor que se llena todo. En mi presencia que yo abro puertas. Mi presencia es que cierra y abre ventana, abre puertas. Mi presencia es que yo necesito. Gloria al Señor, aleluya, para que mis hijos no se vayan. Me imagino que esta mujer se paró de pie. Gloria al Señor. Ella tuvo un esfuerzo, hizo un esfuerzo de ir a donde este hombre a decirle: oye, lo que me está sucediendo. Gloria al Señor. A veces nosotros estamos pasando por situaciones que usted y yo ni le encontramos explicación. Mi alma adora a Cristo. Pero cuando entramos a la presencia de Dios, cuando nos arrodillamos, cuando venimos al altar, cuando nos postramos, como dice la palabra: yo no desprecio un corazón contrito y humillado. Yo me imagino que esta mujer estaba adolorida. Gloria al Señor, porque ella no quería desprenderse de sus hijos. Gloria al Señor, ella no quería soltar a sus hijos. Mi alma adora a Cristo. Y dice: gloria al Señor, que este profeta le dijo: dime, declárame, ¿qué es lo que tú tienes? Gloria al Señor, dime, ¿qué es lo que tú tienes? Algo que me encontré extraño, que ella le dijo: no tengo nada. Gloria al Señor. A veces el enemigo nos pone en nuestra mente que no tenemos nada en nuestras manos, que no somos nada. Gloria al Señor, que no lo vamos a lograr. Mi alma adora a Cristo. Y dice ella: yo no tengo nada. Y dice el profeta: ¿cómo que no tiene nada? Me imagino el profeta diciendo: ¿cómo que tú no tienes nada? Gloria al Señor. Y ahí ella se acordó que tenía una vasija de aceite. Ahí ella se acordó que ya tenía al Dios de los ejércitos. Yo simulándolo, gloria al Señor, y llevándolo a este momento. Ahí ella se acordó que el Rey de Reyes estaba en su casa. Gloria al Señor, que ella tenía aceite, que ella tenía la presencia de Dios en su casa y no lo sabía. Gloria al Señor. Mi alma adora a Cristo. Muchas veces tenemos cómo resolver. Tenemos la presencia de Dios en nuestra mano y nos sentimos turbados, nos sentimos en angustia. Claro que sí, que somos humanos y que nos podemos sentir en angustia, que podemos sentirnos que el mundo se nos vino abajo.

0: el Señor. Pero me imagino que ella fue a donde este hombre cuando ella se acordó: oh no, yo tengo algo en mi casa. Todavía la presencia de Dios está en mi casa. Gloria al Señor, todavía Dios está en mi casa. Mi alma adora a Cristo. Mis hijos no se irán. Gloria al Señor, porque yo tengo una vasija en mi casa llena de la presencia de Dios. Hermano, es la presencia de Dios que necesitamos. Es la presencia de Dios que necesitamos en nuestra casa, en nuestro trabajo, donde caminamos, donde vayamos. Es la presencia de Dios. Su presencia no basta. Su presencia es más que suficiente. Gloria al Señor. Si Dios no te ha dejado, si Dios no nos ha dejado, gloria al Señor. ¿Por qué tenemos que titubear? ¿Por qué tenemos, gloria al Señor, que pensar que no lo vamos a lograr? Mi alma adora a Cristo. Oh, hermano, mire, yo, si fuera por mí, yo no estuviera aquí en esta hora hablándole de la palabra. Gloria al Señor. Yo le decía al Señor esta mañana: yo estoy como Jeremías, que no quiero hablar. Y el Señor me dijo: oye, ¿qué tienes en tus manos? Mi alma adora a Cristo. Mi alma adora a Cristo. Gloria al Señor. Mi alma adora a Cristo. Hermano, no es fácil decir que Dios está con nosotros cuando estamos viviendo en proceso. Mi alma adora a Cristo. No es fácil decir que tenemos algo en nuestra mano. Gloria al Señor. No es lo mismo usted pasar hambre y decirle a otra persona: mira, yo he pasado hambre. Y usted sin pasar hambre. Pero cuando usted ha pasado hambre y yo le digo: no es fácil pasar hambre, usted me entenderá. Gloria al Señor. Mi alma adora a Cristo. Y usted y yo estamos hablando el mismo idioma, el mismo lenguaje, porque usted tiene la presencia de Dios en su casa. Gloria al Señor. Y dice que esta mujer, gloria al Señor, empezó a buscar vasija. Me imagino que las vasijas que ella buscaba era la presencia de Dios. Me imagino que la búsqueda que ella tenía de las vasijas era la comunión que ella tenía plena con Dios. Gloria al Señor. Mi alma adora a Cristo. Y dice que mientras sus hijos buscaban la vasija, el aceite se iba llenando. Gloria al Señor. Yo no sé, hermano, si su vasija está vacía o si usted tiene una poquita solamente de aceite en su casa. Yo lo que sé, hermano, que aún con ese poquito de aceite que usted tiene en su casa, usted lo puede lograr. Gloria al Señor. Porque si el Señor está en nuestra barca, lo podemos lograr. Si el Señor está en nuestra barca, cruzaremos el mar. Gloria al Señor. Y no nos ahogaremos. Mi alma adora a Cristo. Hermano, Dios es real. Dios es real, hermano. Se lo puedo decir con toda certeza. Dios es real. Gloria al Señor. Y Él ama la justicia. Gloria al Señor. El Señor no iba a permitir que estos muchachos se fueran con los acreedores, porque su papá había sido temeroso de Dios. Es decir, que Dios tiene compromiso con usted y conmigo si le somos fiel. Oh, mi alma adora a Cristo. Si usted le es fiel a Dios, Dios le es fiel. Si usted le es fiel a Dios, Dios le es fiel. Señor. Se lo puedo decir a boca llena, Dios es fiel. Dios es fiel. Dios es fiel. Dios es fiel. Gloria al Señor, aleluya. Mi alma adora a Cristo. No importa, hermano, por la circunstancia que usted y yo estemos pasando. No importa, gloria al Señor, que el enemigo no haya querido dar con todo. Mi alma adora a Cristo. Usted nunca le ha tirado a un árbol sin fruto, ¿sí o no? ¿Usted le ha tirado a un árbol sin fruto? ¿Quién le ha tirado a un árbol sin fruto? Dígame si usted le ha tirado a una mata de mango que no tenga mango. Dígame si usted ha visto tirándole a una mata de aguacate si no tiene aguacate. Gloria al Señor. El diablo sabe el potencial que hay en usted y en mí. El enemigo sabe quién somos nosotros. Gloria al Señor, aleluya. Y por eso el enemigo quiere acabar con usted y conmigo. Gloria al Señor. Pero nosotros tenemos una vasija llena en Dios. Gloria al Señor. Y dice que esta mujer pudo pagar. Y los acreedores, el diablo con todo su demonio, no pudo salirse con la suya. Gloria al Señor. Dígale al enemigo, te equivocaste de casa. Te equivocaste de casa. Te equivocaste de hijo. Te equivocaste. Gloria al Señor. Porque fuimos comprados a precio de sangre. Y no importa, no importa cómo estén sus hijos. No importa cómo usted lo vea. Véalo en el mundo espiritual. Vea a los predicadores, vea a los evangelistas, gloria al Señor, ministro de Dios. Mi alma adora a Cristo. Lo bueno es que el enemigo tiene límites. Dios no tiene límite, pero el enemigo sí. Y Dios le da un batalla al enemigo. Gloria al Señor. Él puede decir lo que diga, Él puede hacer lo que haga con nosotros, pero nosotros fuimos comprados a precio de sangre. Fue a precio de sangre, mis hermanos, y eso cuesta, y eso cuesta. Gloria al Señor. Yo recordaba cuando la viuda le decía al profeta: mi siervo era temeroso de Dios. Y yo me acuerdo, hermano, que un día, a veces nosotros tenemos que decirle al Señor hasta nuestro nombre con y apellido. Yo no sé si a usted le ha pasado eso, pero a veces yo le he dicho: Señor, yo soy Dorca, y le menciono mi apellido. Gloria al Señor. Mira, hermano, en una ocasión yo se lo he dicho a ustedes, y esto Dios lo trajo a mi memoria hoy, que mi hermana Elisa, yo se lo he contado ese testimonio, murió, y mi mamá se fue a la iglesia, gloria al Señor, y levantó su mano y dijo, yo como era la más pequeña, yo me mandé atrás de ella, y mis hermanos estaban gritando todos. Y yo recuerdo ese día, hermano, como si fuese hoy. Y yo recuerdo cuando mi mamá entró por la iglesia de Ande Fernando, que estaba en una marquesina. Y ella fue al altar y se arrodilló y vino a la presencia de Dios. ¿Usted cree que es fácil? Gloria al Señor. ¿Usted cree que Dios nos responde cuando venimos a la presencia de Él? Mira, hermano, y yo recuerdo que mi mamá le dijo al Señor: mira, Señor. Y ella daba vueltas así, Mira, Señor, yo soy tu sierva generosa Solano. Mira, Señor, yo siempre te he sido fiel. Mira, Señor, no me dejes. No me dejes en este momento. Gloria al Señor. ¿Cuántas veces usted y yo, gloria al Señor, no le hemos tenido que decir a Dios estas palabras como le dijo la viuda? Gloria al Señor. Y yo recuerdo, hermano, que mi mamá no había terminado cuando ya mi hermana había despertado. Es decir, que Dios tiene compromiso con usted y conmigo. Es decir, que mientras Dios esté en la barca, es suficiente. Que mientras Dios esté en la barca, no nos hundiremos. Que mientras Dios esté con nosotros, Él no nos dejará ni nos defraudará. Gloria al Señor, que el aceite seguirá brotando en nuestra vida, en nuestra casa, donde caminemos. Gloria al Señor, porque nosotros portamos la gloria de Dios y la bendición de Dios nos persigue. Gloria al Señor, no tenemos que abrir nuestra boca y decir: yo necesito, yo estoy pasando por esto. No, no, no, porque la misericordia de Dios nos persigue. Gloria al Señor. Dios es real. Dios es real, mis hermanos. No importa por lo que estemos pasando, Dios es real. Y se lo puedo decir: Dios es real. Mi alma adora a Cristo. Mi alma adora a Cristo. Dios es real. Y Él no nos dejará huérfano, no nos dejará desamparado, no nos dejará en el valle de sombra de muerte. Dios es real, mis hermanos. Dios está con nosotros y mientras le somos fiel, Él permanece fiel. Gloria al Señor, aleluya. Mi alma adora a Cristo. Mi alma adora a Cristo. Dice que esta mujer, gloria al Señor, pudo cumplir y sus hijos no fueron llevados. Se quedó con sus hijos. Ella encontró el secreto de que ella tenía que encerrarse con sus hijos en su casa. Gloria al Señor. De que ella tenía que postrarse ante la presencia de Dios. Porque a veces, hermano, tenemos que venir a la presencia de Dios. Tenemos que postrarnos a la presencia de Dios. Mira, hermano, unos meses atrás yo estaba allá atrás, donde está Joana, Yocasta, yo estaba ahí. Y yo me hinqué a orar. Y luego yo me paré. Y yo sentía que el Señor me decía: clama como el ciego Bartimeo. Y había una chica delante de mí. Y yo empecé: Jehová. Yo ahí atrás: Jehová, Jehová, Jehová. Mira, hermano, incluso hasta el pastor me tocó por detrás. Y yo recuerdo que la chica me miró como sorprendida. Y cuando la chica me miró, yo me puse frente a la pared y empecé a clamarle a Dios: Jehová, Jehová. Yo no sabía por qué clamaba. Yo no sabía por qué el Señor me paró del asiento y me dijo: clama como el ciego Bartimeo. Ustedes saben cómo clamó el ciego Bartimeo: Jehová, Jehová, hijo de David, ten misericordia de mí. Él sabía que el Señor iba a pasar. Gloria al Señor. Y él quería que el Señor lo mirara y él recibiera la vista. Gloria al Señor. A veces estamos en agonía pidiéndole al Señor, Jehová, Jehová. Pero Jehová está ahí. Jehová no nos desampara. Jehová no nos deja. Gloria al Señor. Ustedes no ven la historia de la viuda. Y si me pongo para analizar pasajes de la Biblia, Dios no deja a su justo. Porque dice la palabra que la justicia de Dios no puede negarse a sí misma. Y como Dios es un Dios justo, su justicia no puede negarse a sí misma. Si usted es justo, Dios es justo con usted. Si usted es misericordioso, Jehová es misericordioso con usted. Gloria al Señor. Yo he aprendido algo que el pastor siempre predicaba y decía. Hace mucho él lo decía, pero eso se me grabó en mi mente y en mi memoria. Que él decía que muchas veces le decían que porque él tenía tanta misericordia. Y él decía, gloria al Señor, que él tenía misericordia porque él quería que Dios tuviera misericordia de él. Gloria al Señor. Y eso yo lo hice mío, esa palabra que él daba muchas veces. Gloria al Señor. Y a la medida que tenemos misericordia, Dios tiene misericordia. Gloria al Señor con nosotros. Mi alma adora a Cristo. No vamos a ahogarnos, hermanos. No nos vamos a ahogar. Porque el dueño de la barca está dentro. Gloria al Señor. El dueño de la barca está dentro. Gloria al Señor. Y muchas veces estamos como Giesi. ¿Qué le pasó a Giesi? Que Eliseo tuvo que decirle, Señor, ábrele la vista para que él vea que los que están con nosotros son más de los que están con ellos. Gloria al Señor. A veces necesitamos que nuestra vista espiritual sea abierta, porque a veces no entendemos, gloria al Señor, lo que Dios está haciendo y lo que seguirá haciendo en nuestras vidas. Gloria al Señor. Estamos en el taller, hermano. Estamos en el taller. Y mientras estamos en el taller, estamos siendo moldeados. Y cuando estamos siendo moldeados, no duele, ¿sí o no? Gloria al Señor. Oh, mi alma adora a Cristo. Mi alma adora a Dios. Gloria al Señor. Y dice que esta mujer pudo estar tranquila, porque ella entendió quién estaba con ella y que lo que necesitaba era la presencia de Dios en su vida. Así que Dios me la bendiga. Y recuerde que lo que necesitamos es su presencia en nuestras vidas. Dios le bendiga.
1: Alabado sea el Señor.
2: Es maravilloso cuando uno pone su confianza en el Señor, ¿verdad? La gloria de Dios. Nosotros hemos tenido mucha experiencia. Y mucho lo de la Biblia. Pero nosotros la Biblia la confirma. Nosotros hemos ido, alabado sea el Señor. Dios multiplica todo. Hace lo que Él quiera, cuando Él quiere. Alabado sea el Señor. Me recuerdo una vez que estábamos nosotros y íbamos en carne, en Salomé Ureña. Ese fue el primer milagro más o menos que más fuerte yo he tenido. Alabado sea el Señor. Cuando había una escasez de gas en esos tiempos, que no aparecía gas para nada, de estufa, y algo, ya usted sabe. Uno, ¿qué vas a comer si no hay
3: que... 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

antes de formarte en el vientre, ya te había elegido. Antes de que nacieras, ya te había apartado. Te había nombrado profeta para las naciones. Yo le respondí: ah, Señor mi Dios, soy muy joven y no sé hablar. Pero el Señor me dijo: no digas soy muy joven, porque vas a ir a donde quiera que yo te envíe y vas a decir todo lo que yo te ordene. No le temas a nadie, que yo estoy contigo para librarte, lo afirma el Señor. Luego extendió el Señor la mano y tocándome la boca me dijo: he puesto en tu boca mis palabras. Mira, hoy te doy autoridad sobre naciones y reinos para arrancar y derribar, para destruir y demoler, para construir y para plantar.

0: un aplauso al señor esta noche.
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y queremos vivir todo el resto de nuestros días dándote la gloria y honra a ti, Señor, aprendiendo a darte la gloria.

0: damos honra y gloria a ti, Señor, con todo nuestro ser, con toda nuestra alma, mente y corazón. Porque hemos decidido, Señor, vivir.
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3: Lecturas diarias de Unánimes. La lectura de hoy es tomada de la primera carta enviada por el apóstol Pablo a los creyentes en Corinto. Allí en el capítulo 15, vamos a leer el versículo 58, que dice: Así que, hermanos míos amados, estad firmes y constantes, creciendo en la obra del Señor siempre, sabiendo que vuestro trabajo en el Señor no es en vano. Y la reflexión de hoy se llama Esfuérzate. Hubo una vez un jovencito que vivió una de las vidas más miserables. Huérfano antes de los 3 años, fue recogido por extraños. Fue expulsado del colegio. Sufrió la pobreza y, como resultado de heredar la debilidad física, desarrolló un serio problema en el corazón siendo adolescente. Su amada esposa murió al comienzo de su matrimonio. Vivió como un inválido la mayor parte de su vida adulta y murió a la joven edad de 40 años. Según todas las apariencias, él fue derrotado por la vida y sentenciado a ser olvidado por la historia. Aún así, nunca dejó de intentar expresarse y alcanzar el éxito durante los 20 años de vida de carrera activa. En ese periodo, él produjo algunos de los más brillantes artículos, ensayos y críticas que se hayan escrito jamás. Su poesía aún se lee extensamente y la estudian casi todos los estudiantes de las escuelas superiores de los Estados Unidos. Sus cuentos son cortos y se refieren a historias de detectives famosos. Uno de sus poemas, exhibido en la famosa biblioteca de Huntington, en California, ha sido valorado en más de $50,000, mucho más de lo que este joven ganara en toda su vida. Su nombre, Edgar Allan Poe. Mis queridos hermanos y amigos, las circunstancias no afectan nuestras oportunidades para el éxito tanto como nuestro nivel de esfuerzo. No hay situaciones desesperadas, solo personas que piensan de forma desesperada. El camino a seguir lo marca el Señor. Las herramientas para alcanzar los objetivos las proporciona Él mismo, pero el camino lo tenemos que recorrer nosotros. el Señor hace su parte, nosotros debemos hacer la nuestra. Que Dios te bendiga.
4: Anhelamos estar. ¿Dónde está tu gloria?

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El pastor Roberto de la Rosa presenta Reflexiones. Hoy bajo el tema Un corazón dispuesto moviliza los cielos. Por cuanto has buscado a Dios con humildad y corazón dispuesto, las trabas que demoran la bendición se terminan. Los ángeles de Dios están luchando a tu favor y la respuesta que está en camino, nada la podrá detener. En Daniel 10:12 dice: Entonces me dijo, Daniel, no temas, porque desde el primer día que dispusiste tu corazón a entender y a humillarte en la presencia de tu Dios, fueron oídas tus palabras, y a causa de tus palabras yo he venido. A causa de un problema, el profeta Daniel comenzó a orar buscando a Dios con intensidad. La respuesta llegó luego de 3 semanas y un ángel le dijo que vino por haber dispuesto su corazón y haberse humillado. Esto desató una batalla en los cielos antes de que la respuesta viniera, pero su oración fue tan poderosa que nada pudo impedirla. El poder de Dios prevaleció sobre el poder del mal, pero todo comenzó con la disposición del corazón porque fue lo único que el ángel nombró. La humildad le hizo perseverar y buscar a Dios de forma correcta. Vemos que la respuesta no viene por

orar cierta cantidad de días, sino por orar con el corazón correcto. Todo lo que hagamos para agradar a Dios tiene que ver con reconocer nuestra debilidad y dependencia de Él. Un corazón humillado buscó al Señor y movilizó los cielos. Si estamos dispuestos a entender y a cambiar lo que Dios nos pide, su respuesta vendrá y nada la podrá detener. Hagamos juntos esta oración. Dios Padre, hoy me dispongo a entender tu voluntad y me humillo en tu presencia. Te pido perdón por todos mis pecados y declaro que tú eres el soberano de la tierra. Quedo esperando tu respuesta con humildad en el nombre de Jesús. Ha sido un verdadero placer haber conversado contigo en este día. Espero que haya sido de ayuda para tu vida espiritual. Que el Señor te bendiga ricamente. Para información y tus peticiones de oración, por favor, llámanos al teléfono 1-809-304-4628. Les habló Bienvenido Martínez.

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Rosa presenta Reflexiones. Hoy bajo el tema: cada persona es digna de respeto. El respeto es un valor en peligro de extinción durante las últimas décadas. Vivimos en la edad de la irreverencia, donde el sarcasmo domina el día y todos aman una buena humillación. Aún así, la Biblia deja claro que las familias estables y las sociedades estables están construidas alrededor del respeto. La Biblia nos ordena honrar a nuestros padres, respetar la autoridad civil y respetar a los líderes de la iglesia. Las esposas son llamadas a respetar a sus maridos en Efesios, y en el libro de Primera de Pedro, los esposos son llamados a respetar a sus esposas. Para dejar claro que la Biblia no deja a nadie fuera, la Biblia también nos dice que den a todos el debido respeto, según nos dice Primera de Pedro 2:17. Todos, sin importar creencias o comportamientos, merecen respeto. ¿Por qué? Primero, Dios creó a cada uno. Salmos 8:5 dice: sin embargo, los has hecho un poco menor que los ángeles y lo coronas de gloria y majestad. Dios no crea basura. Nadie es inútil. Las personas toman malas decisiones todo el tiempo, pero siguen siendo valiosas para Dios. Aún la persona más desagradable en el mundo es amada por Él. Segundo, Jesús murió por todos. La Biblia dice: porque Dios los libró de ese modo de vida, pagó con la sangre preciosa de Cristo, según dice 1 Pedro 1:8 al 19. Puede que no consideras a ciertas personas como valiosas, pero Dios sí. De hecho, Él dice que vale la pena morir por cada una de las personas que conoces. Tercero, demuestra que conoces a Dios. La Biblia nos dice que Dios es amor. Si conoces a Dios, estarás llenando tu vida con amor. La Biblia dice: el que no ama no conoce a Dios, porque Dios es amor. Cuarto, recibirás lo que des. Es la ley de la cosecha. Lo que das, recibes. Si quieres ser respetado, debes tratar a otras personas con respeto. La Biblia dice: no se engañen. De Dios nadie se burla. Cada uno cosecha lo que siembra. Reflexiona en esto. Cada persona que encuentres hoy merece tu respeto. ¿Cómo cambiará eso tu comportamiento? ¿Con quién tienes más problemas para mostrarle respeto? ¿Cuáles son algunas formas en las que puedes llenar tu vida con amor? Ha sido un verdadero placer haber conversado contigo en este momento.

Yo quiero invitarte que con tu mismo corazón y en unidad, en un mismo sentido, cantemos esto al Señor y le demos la gloria por medio de este canto.

Señor, recibe nuestra oración, que es desde el fondo del corazón de tus hijos, Señor. Recibe alabanza, gloria y honra a ti, Señor. Recibe todo aplauso de tus hijos en este día, Señor. Levantamos tu nombre y te confesamos como nuestro Señor.

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y no siempre suele ser así. Él conoce mejor lo que es bueno para nosotros. Pero no te desanimes y no te desesperes, sino ríndele tu vida y dile: Señor, aunque me matares, pero ¿en quién más vamos a esperar? Sino en Él. Él es tu fortaleza y Él es tu confianza. Y si tú ves, este texto lo tomamos del libro de Job. Y todo lo que quería el Señor era una ocasión para bendecir a Job al doble de lo que tenía. Yo quiero que levantes tu voz y se lo digas al Dios de mi vida, al Dios de mi esperanza, aunque

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2: Digamos que usted es una esposa casada con un hombre que no está siendo el esposo o el hombre que Dios quiere que sea. ¿Cómo puede usted motivarlo para que cambie? Bueno, el doctor Emerson Egerich asegura que hay una estrategia que no va a funcionar.
3: Mostrar falta de respeto con el propósito de cambiarlo y convertirlo en un individuo amoroso. Y el punto que queremos aclarar es que usted no puede mostrar falta de respeto a alguien para motivarle a que sea amoroso, de la misma manera que un hombre no puede decir, no voy a amar a esa mujer hasta que comience a demostrarme más respeto. ¿Sabe? Eso es absurdo. Eso no es efectivo. Usted no puede utilizar medios pecaminosos y egoístas para alcanzar fines valiosos y santos. No funciona de esa manera.
2: Esto es Vida en Familia Hoy. Nuestro anfitrión es Dennis Reini y yo soy Roberto Lepín. Si usted ha estado faltándole el respeto a su esposo con la esperanza de que él cambie, ¿cómo le está funcionando esa estrategia? Bienvenido y bienvenida a Vida en Familia Hoy. Gracias por acompañarnos. Estamos hablando en esta serie sobre las relaciones entre esposos y esposas y cuál es el núcleo de lo que un esposo anhela que esta relación con su esposa sea. Y puede que usted crea que lo sabe, pero no necesariamente es así, ¿verdad, Denis? Ah,
4: Roberto, así es. Y somos diferentes.
2: Ajá.
4: Para esta serie, tenemos a alguien con nosotros que nos está ayudando para que los esposos y las esposas sepan cómo satisfacer las necesidades unos de otros. Y hoy nos vamos a enfocar en ayudar a las esposas para que puedan satisfacer las necesidades de sus esposos. El doctor Emerson Egerich nos acompaña en Vida en Familia Hoy. Emerson, bienvenido otra vez.
3: Gracias, Dennis, Roberto.
4: Tú y tu esposa Sara han estado casados desde 1973, ¿verdad? Y acaban de escribir un libro llamado Amor y Respeto, precisamente. Hablemos sobre este tema de ayudar a que las esposas sepan cómo respetar a sus esposos. Antes de comenzar a compartir cómo ella puede hacerlo, hagamos un recuento para explicarle a una esposa por qué un hombre necesita sentirse respetado. ¿Somos acaso solamente un grupo de llorones inseguros? Escucho a las feministas hoy que de cierta manera golpean la mesa y dicen, los hombres son inseguros, dejen que las mujeres seamos lo que somos y simplemente ignorémoslos.
3: Así es. Bueno, esa es una excelente pregunta, porque es una idea tan externa. Incluso la mujer que puede estar escuchando en este momento y que acaba de oírte decir que un hombre necesita respeto, dice, oh, no puedo creer que él haya dicho eso. Yo no siento ningún respeto por él. Él no merece respeto. No se lo ha ganado. ¿Sabe? La definición que da el diccionario de cómo mostrar respeto se refiere a ver al otro como superior. Él no es superior a mí. Yo no soy inferior a él. Y si le muestro respeto, él podría tratarme de una manera servil. Él podría tratarme como a la alfombra. Él incluso podría abusar emocionalmente de mí. Pero aparte de eso, estoy abierta a escuchar lo que usted tiene que decir al respecto.
4: Bueno, nadie se ha puesto la defensiva aquí, ¿verdad?
3: Para nada. Pero ese es el lugar en que se encuentra nuestra cultura. Y ella no es una mujer con malas intenciones. Estas mujeres no son malvadas. He recibido increíbles cartas, pero una de las preguntas comunes es, ¿de qué está hablando usted? Yo quiero mostrarle respeto, pero no siento hacerlo cuando él no me ama de maneras significativas. Es de eso que estamos en contra. Y la primera cosa que las mujeres dicen cuando abordamos este tema es, esto es algo tan extraño. Esto es tan extraño. Así que es un tremendo problema cultural, porque el profundo feminismo es motivado por mujeres de buenas intenciones, intelectuales, pero que no son seguidoras de Cristo. Son evolucionistas en su cosmovisión. Básicamente dicen, Hemos recibido una licencia para faltarles el respeto a los varones, porque ellos son varones y deben cambiar. Ellos deben progresar más rápido a través de la línea evolutiva. Todavía son neandertales.
4: Quiero interrumpirte por un momento aquí, perdón, porque no creo que la mayoría de mujeres o los varones, en todo caso, comprendan cuán venenoso ha sido esto en las últimas 2 o 3 décadas. El feminismo realmente ha envenenado las actitudes de las mujeres hacia los varones.
3: Así es.
4: Y eso les hace daño a los hombres mucho más de lo que se dan cuenta, ¿verdad?
3: Esto les hace daño a los dos. Ella tiene esa manguera de aire conectada al tanque de amor y cuando él se para en esa manguera de aire, ella no puede estar contenta. Él tiene la necesidad de sentirse respetado por quien es él, aparte de su desempeño. Él tiene ese tanque de respeto conectado por una manguera de aire y necesita respirar ese respeto por quien es él, aparte de su desempeño. Recuerde que Jesús dijo, el espíritu está dispuesto, pero la carne es débil. Jesús nunca mostró desprecio hacia el espíritu del individuo. Lo que he descubierto es que ningún esposo tiene profundos sentimientos de amor y afecto en su corazón hacia una esposa que, según él, le desprecia por quien es él como ser humano. Lo que pasa en el ciclo de la locura es que cuando ella no se siente amada, reacciona en maneras que se sienten irrespetuosas para él. Y esto es lo que básicamente ha hecho el feminismo, mostrarle una falta de respeto con el propósito de cambiarlo y convertirlo en un individuo amoroso. Y el punto que queremos aclarar es que usted no puede mostrar falta de respeto a alguien para motivarle a que sea amoroso, de la misma manera que un hombre no puede decir, no voy a amar a esa mujer hasta que comience a demostrarme más respeto. ¿Sabe? Eso es absurdo. Eso no es efectivo. Usted no puede utilizar medios pecaminosos y egoístas para alcanzar fines valiosos y santos. No funciona de esa manera. Así que incluso ahí, volviendo al movimiento feminista, sé que sus motivaciones son buenas. Quieren que los varones se despierten a sus necesidades, que sean más sensibles hacia las mujeres. Pero en el proceso, cuando usted es agresiva y despectiva, y el doctor Gottman de la Universidad de Washington estudió a miles de parejas durante muchos años, ahora puede que sepa cuáles son los dos ingredientes clave para los matrimonios exitosos. El amor y el respeto. Eso es lo que ellos dijeron. Amor y respeto. Y yo pensé, eso fue lo que Pablo dijo en Efesios 5:33 hace 2000 años. Pero la gente no lo veía, aunque estaba en plena vista. Pero el punto aquí es que las mujeres no comprenden que esta es una necesidad que el varón tiene. No se trata de que él lo merezca, no se trata de que él se lo gane, no se trata de que él sea un ser superior, no se trata de que ella lo sienta. Es una necesidad que él tiene, aparte de su desempeño, de la misma manera que ella necesita sentir amor por quien es ella, aparte de su desempeño.
2: Sin embargo, yo sé que has escuchado esto, Denise. Es que usted no conoce a mi esposo. ¿Has escuchado,
4: verdad? Roberto, sí, sí. Y recibimos cartas de esposas que describen a la ameba gigante que está sentada en la silla reclinable. Usted sabe, él ha tomado algunas cervezas, quizá, o a lo mejor se conecta a internet para ver algo de pornografía, como si su esposa no tuviera idea de ello. Y esta esposa está diciendo, Emerson, por favor, hábleme en serio.
2: ¿Usted quiere que yo respete a este hombre? Tal vez diría esta esposa.
3: Bueno, en primer lugar, no fui yo al que se le ocurrió esa idea.
4: Muy bien, no es tu idea, pero tú, así como nosotros,
2: promueves esa idea.
4: Como varones, somos promotores de esto, pero la razón por la que somos promotores, en última instancia, es la Biblia. Quiero decir, eso es lo que la Biblia enseña. Así que queremos equipar a las mujeres para que puedan hacerlo en un mundo real. ¿Cómo puede hacerlo en el ámbito del mundo real?
3: Cuando Pedro y Pablo escribieron, lo hicieron para un ámbito del mundo real. Juan, el apóstol del amor, dijo, los mandamientos no son difíciles de cumplir. Así que cuando Dios nos manda a hacer algo, como dice un buen predicador, cuando Dios nos manda a hacer algo, en efecto, está diciendo, no te hagas daño a ti mismo. Así que confíe en el Padre, en primer lugar. Confíe en que este es el mandamiento de Dios para nosotros.
2: Pero aquí está sentada la ameba gigante, ¿verdad? ¿Qué puede hacer ella?
3: Bueno, en primer lugar, quizá él es un hombre que tiene malas intenciones. Pero yo le animo a ella para que considere lo que dice Primera a los Corintios, capítulo 7. En este pasaje, Pablo, el autor de esta epístola, dice que el esposo, en los versículos 33 y 34, que el esposo está preocupado sobre cómo agradar a su esposa y que la esposa está preocupada sobre cómo agradar a su esposo. Así que la pregunta que está delante de ella es esta: ¿acaso este hombre se levanta en la mañana con el deseo de fastidiarla? Mi conjetura es que probablemente no. Él es un hombre de buenas intenciones. No pretende hacer el mal. Tiene buena voluntad. Puede que sea ofensivo o que actúe en maneras que son molestas para ella. Pero en lo más profundo de su ser, si alguien debería saber, ella se casó con él. ¿Será que este hombre básicamente tiene buena voluntad? ¿Le confiaría a sus hijos durante un sábado? Si la respuesta es sí, básicamente es un hombre de buena voluntad. Entonces ella tiene una tremenda esperanza. Ahora, si ella piensa que es el primo en segundo grado de Hitler, entonces ese paradigma, esa imagen será difícil, porque ella ya ha llegado a la conclusión de que él es un hombre malvado. ¿Y por qué es malvado? Bueno, porque no me habla. Bueno, eso no constituye algo malvado.
4: Mira, creo que realmente estás dando en el blanco aquí, y te felicito. Muchas esposas sienten que no pueden respetar a sus esposos porque ellos las descuidan. Ellos no les ponen la debida atención, y eso no es algo malvado, simplemente es la ausencia de un bien.
3: Bueno, y lo que ella podría considerar la ausencia del bien, incluso y la indiferencia, podría ser la personificación del mal. Pero en mi opinión, las palabras que yo utilizaría nuevamente es que están en ese ciclo de locura. Que sin amor, ella reacciona sin respeto. Y sin respeto, él reacciona sin amor. El mensaje que él está tratando de darle es: no me siento respetado por ti. Entonces, ¿qué hace él? La mayoría de hombres ponen una muralla de piedras a su alrededor. Según la investigación de Gottman, el 85% de los que ponen una muralla a su alrededor son varones, de modo que él se encierra en sí mismo. Ahora, la pregunta es, ¿se está encerrando porque está diciendo consciente y voluntariamente, voy a descuidar a esta mujer, no quiero amar a esta mujer? ¿O acaso él realmente tiene miedo de ella? La diferencia, por supuesto, cuando una mujer siente profundamente que no es amada en una base cotidiana, él es áspero, está enojado, ella se siente ofendida y herida, entonces estalla en llanto. Ella es lo que llamamos una personalidad integrada. Su mente, cuerpo, su alma y su espíritu están conectados. Entonces, cuando usted hiere su espíritu, eso eventualmente se manifestará en llanto. Dios la ha diseñado de esa manera. Es algo precioso, pero las mujeres lloran y se sienten tan heridas. Entonces es obvio lo que está pasando. Cuando usted muestra desdén, agresividad y falta de respeto hacia un hombre, él no va a estallar en llanto. Él no dirá, no puedo creer que me estés tratando de esta manera. Él no hará eso. Él simplemente comenzará a aislarse. Él se encerrará dentro de una muralla. Él está muriendo por dentro, pero simplemente dice, yo no merezco esto, olvídalo. Y simplemente enciende el televisor y se sienta ahí.
2: Gracias por sintonizar el programa de hoy. Estuvimos junto a usted, Edwin Chamorro, como el Dr. Emerson Egerich, Vicente Vieira como Dennis O'Reilly, y quien les habla, Duval Rueda, interpretando a Roberto Lepín. Que Dios le bendiga.
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Oh, su presencia está en este lugar. Iglesia, el Maestro está aquí. Iglesia, el Maestro está ahí. Si tú tan solo lo pudieras ver, Él está a tu lado en este instante. Sus brazos se extienden a ti, su mirada fija en ti. Y en esta noche te dice: Hijo mío, aquí estoy. Hoy Él te dice: Hijo mío, yo soy el que estoy contigo. Yo soy el que te levantaré una vez más.

Primero, para que el Señor sane tu corazón. Oramos por esos corazones tristes, por esos corazones lastimados, por aquellos que en este momento se sienten quebrantados, por aquellos que han sido despreciados, por aquellos que han sido humillados. Oramos por el corazón de esa madre que sufre el alejamiento de su hijo o de su hija. Oramos por el corazón de esa madre que sufre la ofensa de su esposo. Señor, pon tu mano llagada en esos corazones. Queremos orar por aquellos que creen que no sirven para nada, por aquellos que se sienten fracasados. Hermano, hermana, te recordamos que Dios todo lo hizo bien. Bendito seas. Únete a nosotros.

Sí, Señor. Queremos orar por aquellos que están enfermos en su cuerpo, porque el tiempo de los milagros no ha terminado. Porque Jesús sigue vivo, porque Jesús sigue obrando, porque el Dios que hoy está aquí es un Dios de poder. Cree en el Señor, confía en Jesús, no tengas miedo, porque esa enfermedad, porque ese problema servirá para que la gloria de Dios se manifieste. Porque los problemas de ahora son los testimonios que el día de mañana vamos a estar dando.

Queremos orar por aquel que está padeciendo un fuerte dolor. Si crees, verás la gloria de Dios. No importa lo que te han dicho. Lázaro llevaba ya 4 días enterrado. Y Jesús le dijo a Marta, si crees, verás la gloria de Dios. El tiempo de los milagros no ha terminado. No importa lo que los médicos te han dicho. El médico de médicos, el Señor de señores, no ha dicho la última palabra. Aquí está Jesús. Oramos por esa migraña. Oramos por ese dolor de cabeza. Oramos, Señor, por ese dolor en ese oído. Pon tu mano, Jesús. Pon tu mano, Señor, en esa cervical. Pon tu mano, Señor, en esa tiroides. Pon tu mano, Señor, en esa columna. Siente el poder de Jesús en este momento. Oh, alabado seas, Jesús, porque estás sanando, cree. Oh, alabado seas, Señor, porque estás haciendo experimentar ese calor y ese fuego. No tengas miedo. El Señor te está tocando. El Señor está obrando en ti, porque el tiempo de los milagros no ha terminado. Sigue pidiendo, sigue creyendo. Oramos por ti, hermano, hermana, a quien los médicos le han dicho que tienes cáncer. Recuerda que las enfermedades han sido nominadas por los hombres. Yo sé en quién he puesto mi confianza. Y en este momento, si crees, verás la gloria de Dios. Pon tu mano, Señor, llagada en ese cáncer. Pon tu mano, Señor, en ese pecho. Pon tu mano, Señor, en ese vientre. Quema con tu poder. Pon tu mano, Señor, en esas células que están muertas. Señor, todo es posible para el que cree. Y el que hizo caminar al paralítico, y el que hizo ver al ciego y oír al sordo está aquí. Y hoy está obrando en ti. No vaciles. El tiempo de los milagros no ha terminado. Dios está obrando en ti, hermano, hermana. No te acostumbres a vivir con la enfermedad. Dios quiere sanarte en este momento. Y darás testimonio. Y te levantarás de esa cama. Y el Señor permitirá que lo alabes, que lo bendigas. Y muchos creerán por el testimonio que vas a dar. Pon tu mano, Señor, en esa pierna. Pon tu mano, Señor, en ese brazo. Comienza a moverlo, hermana, hermana. No tengas miedo. En fe, Dios está obrando en este momento. Pon tu mano, Señor, en esa gastritis, en esa colitis, en esa enfermedad que lleva años dominándote. Hoy es día de liberación. Hoy el Señor está rompiendo cadenas. Pero créelo. Si crees, verás la gloria de Dios. Estamos delante de Jesús sacramentado. Y el Señor está obrando en ti. Siente ese calor. Siente ese fuego que te está envolviendo. Es el fuego del Espíritu Santo, bendito seas. Hoy

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remanente en medio de todas las naciones. Gente que no se va a inclinar ante las tentaciones del enemigo. Gente que no se va a inclinar ante las propuestas del sistema de este mundo. Gente de carne y hueso, pero que solo se inclina ante el Rey de Reyes, el Señor de Señores. Aquí está, Señor. Todavía hay gente santa en esta tierra. Todavía hay gente consagrada.

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El pastor Roberto de la Rosa presenta Reflexiones. Hoy bajo el tema, caerán las barreras que impiden tu plena bendición. Dios te perdona de todo pecado. Eres libre cuando confiesas aquello que debe ser eliminado de tu vida. Un fluir de la presencia de Dios te renovará y bendecirá en las áreas que necesites. Las barreras de la iniquidad han sido borradas en el sacrificio de Jesús por nosotros. En el relato de Mateo 2, 1 al 12, trajeron a un hombre paralítico para ser sanado por Jesús, pero este lo primero que le mencionó fue: tus pecados te son perdonados. Más adelante le dijo que se levantara y quedaría sano. En el libro de Santiago 5, 16 dice: confesaos vuestras ofensas unos a otros y orad unos a otros para que seáis sanados. La oración eficaz del justo puede mucho. Hay ocasiones que para alcanzar la sanidad o la bendición debemos confesar nuestros pecados y ofensas a los demás. Primero ante Dios, abrir nuestro corazón, reconocer lo que hacemos contrario a su palabra, renunciar a eso y recibir el perdón. También debemos confesar algunas cosas a otras personas, pecados y ofensas cometidos contra ellos para ser libres, como también para recibir ayuda. Hay personas que nunca han soltado el odio por una ofensa. Permanecen en rencor, han sido desleales, infieles o han cometido otra clase de actos que crean una barrera que frena las bendiciones. El pecado no confesado o que se practica de forma permanente impide que podamos disfrutar de lo que Dios nos quiere dar. Son como barreras que permanecen levantadas. Son pecados que necesitan ser quitados con la confesión y el arrepentimiento. Hagamos juntos esta oración. Dios Padre, te pido perdón por todo pecado en mi corazón. Muéstrame aquello que debo confesar para ser libre completamente. Renuncio a toda iniquidad que impide que mi vida sea completamente bendecida. Te lo pido en el nombre de Jesús. Ha sido un verdadero placer haber conversado contigo en este día. Espero que haya sido de ayuda para tu vida espiritual. Que el Señor te bendiga ricamente. Para información y tus peticiones de oración, por favor, llámanos a los teléfonos 1-809-368-9371 o al 1-809-304-4628 o escríbenos a nuestro correo electrónico pastorrobertodelarosa@gmail.com.

La lectura de este día es tomada de la carta enviada por el apóstol Pablo a los creyentes en Éfeso. Allí en el capítulo 6, vamos a leer desde el versículo 13 hasta el versículo 18, que dice: Por tanto, tomad toda la armadura de Dios para que podáis resistir en el día malo y, habiendo acabado todo, estar firmes. Estad pues firmes, ceñida vuestra cintura con la verdad, vestidos con la coraza de justicia y calzados los pies con el celo por anunciar el Evangelio de la paz. Sobre todo, tomad el escudo de la fe, con que podáis apagar todos los dardos de fuego del maligno. Tomad el yelmo de la salvación y la espada del Espíritu, que es la palabra de Dios. Orad en todo tiempo, con toda oración y súplica en el Espíritu, y velad en ello con toda perseverancia y súplica por todos los santos. Y la reflexión de este día se llama: Esto también pasará. Un hombre tenía por costumbre salir al mediodía a hacer ejercicio 3 veces por semana. Hace poco, al levantarse por la mañana y ver por la ventana, vio una gran oscuridad que cubría todo el lugar donde vivía. Miró para todas partes y no había más que nubes oscuras propias de la época en su país. Viendo todo esto, se preparó para el día, yendo abrigado a su trabajo y dejando cosas como sus lentes oscuros e implementos para correr, pues con ese clima no creía que pudiera hacer ejercicio. Conforme conducía hacia el trabajo, la neblina se iba quitando poco a poco, el frío se iba disipando y el sol iba apareciendo. Al llegar al trabajo, miró hacia el sector de su casa y se dio cuenta que estaba cubierto por esas nubes oscuras, pero que todo lo demás estaba soleado. Y reflexionó: ¿cuántas veces nos levantamos y vemos un panorama oscuro en nuestras vidas? Deudas, problemas, odios, rencores y dolor nos hacen ver un día oscuro y triste. Y dejamos de luchar. Dejamos nuestra fe en casa junto con nuestra esperanza. Y salimos dolidos y resignados a que en todas partes estará igual y que será por siempre. Sería diferente si en medio de todas las pruebas levantáramos nuestra oración diciendo: Dios, ayúdame a entender que contigo todo esto también pasará. El hombre dejó sus anteojos de correr en casa cuando vio el día oscuro. También ha dejado con frecuencia su fe en casa, cuando las cosas se ponen mal. Mis queridos hermanos y amigos, no dejemos nuestra fe y nuestra esperanza en casa. No importa qué tan oscuro haya amanecido nuestro día, es seguro que de la mano de Dios, pronto veremos que todo eso también pasará. Que Dios te bendiga.

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tu iglesia y tu espíritu dicen, ven Señor Jesús, no tardes más, queremos ver tu rostro, sí, amén, aleluya, ven Señor Jesús, ven Señor Jesús, tu iglesia, tu esposa te espera. Amén.

Gracias, Señor. Gracias, Señor, porque tú nos rescataste. Con tu amor nos rescataste. Vamos, dale gracias, dale gracias, dale gracias. No te canses de darle gracias. No te canses de darle gracias. Tu amor me rescató. Tu amor me limpió. Tu amor me dio vida eterna, Señor. Por eso cantamos. Por eso cantamos.

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2: El pastor Roberto de la Rosa presenta Reflexiones. Hoy bajo el tema, abre tus ojos a la visión de Dios. Salmo 119:18 dice, ábrenos los ojos para que contemple las maravillas de tu ley. La Biblia está llena con incontables ejemplos de personas obteniendo la visión de Dios, incluyendo Isaías, Jeremías, Daniel, Oseas, Jonás y Miqueas. Tener la visión de Dios para tu vida no es algo loco. Dios a menudo utiliza una imagen mental para clarificar el siguiente paso que Él quiere que tomes. No tengo que explicar esto a las personas que son pensadores visuales. Tal vez tú seas uno. Cuando lees una historia en la Biblia, puedes ver esa historia en Technicolor. Cuando lees un libro, te vas imaginando la historia en tu mente todo el tiempo. Pero para el resto de nosotros es un poco más difícil. Yo no soy un pensador visual. Tiendo a pensar en palabras, no en imágenes. Así que, ¿cómo obtienes la visión de Dios si no eres un pensador visual? Primero, haz una pregunta específica a Dios. En tu tiempo devocional, después que has leído la Biblia y orado, solo quédate quieto y espera ante Dios. Puedes preguntar, Dios, ¿hay algo que quieras decirme? Y entonces espera. ¿Hay algo que debo saber que no me haya dado cuenta? Y entonces esperas a Dios. Santiago 1:5 dice, si a alguno de ustedes le falta sabiduría, pídasela a Dios y Él se la dará. Dios es generoso y nos da todo con agrado. Dios quiere que le pidas consejo y Él quiere que seas específico. Él está esperando que preguntes. Segundo, busca en la palabra de Dios para ver lo que Dios quiere decirte. Salmo 119:18 es un versículo que debes memorizar. Ábreme los ojos para que contemple las maravillas de tu ley. Es un buen versículo para orar mientras abres la palabra de Dios. Cada respuesta a cada problema que tienes está en este libro, pero tienes que leerlo, estudiarlo, memorizarlo y meditar en ello mientras buscas la visión de Dios para tu vida o solo la visión para el día de hoy. Ha sido un verdadero placer haber conversado contigo en este día. Espero que haya sido de ayuda para tu vida espiritual. Que el Señor te bendiga ricamente. Para información y tus peticiones de oración, por favor, llámanos a los teléfonos 1-809-368-9371 o al 1-809-304-4628.

Denle ese aplauso al Señor. Esta canción se llama Peña de Oreb, escrito por un hombre que aún vive. Le pedí a Ralphie que lo cantara. Ralphie.

Esta alabanza es muy especial para mí, para mi familia. Queremos honrar al Señor con este cántico. Hace unos meses atrás, y aprovecho esta ocasión para agradecerle a toda la gente que estuvieron orando alrededor del mundo por nuestra hermana Becky, que tuvo un accidente, pero gracias al Señor tuve una victoria tremenda, porque cuando los doctores nos dieron malas noticias, nos acordamos de la palabra que dice: no temeré de las malas noticias. Y el Salmo 37 que dice: encomienda a Jehová tu camino y confía en Él y Él hará. Dios hizo un milagro y Becky está aquí con nosotros en este día. Queremos cantarle al Señor, queremos honrarlo, porque su palabra dice que su alabanza estaría de continuo en nuestras bocas, en momentos de dificultad, en momentos alegres, en todo tiempo. Levantamos su santo nombre, no por las cosas que nos pueda dar, sino porque, porque Él es Dios, Él es Rey, Él es digno de alabanza. Yo quiero que tú cantes esta alabanza de agradecimiento conmigo en este día. Y dice así:

0: desde siempre y siempre, Señor, Rey de mi vida. Mis labios se complacen cuando te dicen, Señor, tú eres santo, tú eres santo.
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para el que cree, todo es posible. Y si le crees a Dios, hoy es el día de tu milagro. Repite conmigo: yo le creo a Dios.

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Hoy bajo el tema ¿cómo luce tu árbol genealógico? Isaías 11:1 dice: de ese tronco sale un retoño. Un retoño brota de sus raíces. Jesús tiene muchos nombres. Todos tenemos uno favorito. Uno de ellos que no usamos regularmente es retoño. Sin embargo, pocos nombres ofrecen tanta esperanza para aquellos separados de sus familiares y amigos como este nombre con que se llama en el Antiguo Testamento a Jesús. Jesús el retoño invita al que se siente solo a ser parte de él y a vivir una vida plena. El profeta Isaías nos revela que el retoño siempre estará defendiendo los derechos de los pobres, los abandonados y los débiles. Y a la verdad, debido a nuestra condición humana de rebeldes y desobedientes ante Dios, necesitamos la gracia, su perdón y su reconciliación. ¿Dudas esto? Solo tienes que mirar a tu árbol genealógico en Mateo 1. Los nombres allí escritos no son los que esperamos ver en un árbol familiar. Hay un rey que rechazó a Dios, Roboán, un hombre intrigante y tramposo, una prostituta, Rahab, y una mujer adúltera. No, no son exactamente los nombres que esperaríamos encontrar. Entonces, ¿por qué lo incluyen? Porque Jesús es el retoño que busca injertar al árbol de la vida a todos los pecadores sin tenerles en cuenta sus pecados. Cada nombre, incluyendo los nuestros, declara su amor. No importa el pecado, su amor es más grande. Todos nosotros, por la pura gracia y amor de Dios, somos unidos al retoño por medio de la fe en la sangre derramada en la cruz por él, por toda la humanidad, pasando así a ser parte del árbol genealógico del Salvador. Oremos. Jesús, gracias por ser el retoño de vida para mí. Ayúdame a dar ricos frutos para muchos más. Ha sido un verdadero placer haber conversado contigo en este día. Espero que haya sido de ayuda para tu vida espiritual. Que el Señor te bendiga ricamente. Para información y tus peticiones de oración, por favor, llámanos al teléfono 1-809-304-4628. Les habló Bienbendecido Martínez.

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¿Estás distraído? ¿Estás ocupado? Estoy a la puerta y llamo. 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Es como un ida y vuelta.

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Hoy bajo el tema ¿cómo dejar un legado familiar? Hebreos 10:24 dice: pensemos en maneras de motivarnos unos a otros a realizar actos de amor y buenas acciones. Las familias buenas enseñan a sus hijos que ellos son el centro del universo. Enseñan a sus hijos que Dios lo hizo y formó para una misión. Esas familias modelan dedicación, servicio, generosidad y oración. Las familias promedio no hacen esas cosas. Las buenas familias lo hacen. Soy el hombre que hoy soy, en primer lugar, debido a mis padres. Ellos me inculcaron ciertos valores para cuidar de otras personas. Mis padres eran muy pobres, pero ambos tenían el don de la hospitalidad. Les encantaba dar a los demás, a pesar de que no tenían mucho. Vivíamos en el campo y mi papá plantaba un acre en el jardín con todo tipo de vegetales. No había manera de que nuestra familia se pudiera comer toda esa comida, pero lo hacía solo para poder regalarla. Así que siempre plantábamos extra para dar y ayudar a otras personas que estaban en necesidad. Nuestra casa siempre estaba llena de otras personas. Si la gente tenía dolor, estaban en nuestra casa. Si pasaban por ese camino,

0: entraban a nuestra casa. Si iban a través de un conflicto, venían a nuestra casa. Si un conocido líder cristiano visitaba nuestra ciudad, venía a nuestra casa. Un día papá calculó cuántas comidas mi mamá había cocinado para huéspedes en nuestro hogar durante un año. Fueron más de 1000 comidas. Crecí aprendiendo la actitud de ofrendar tu vida y que no se trata de mí, se trata de ayudar a otras personas. Eso es lo que hacen las buenas familias. Nos enseñan a mostrar amor y a hacer buenas obras. Las buenas obras se llaman ministerio. También se les llama servicio. ¡Qué gran legado! ¿No quieres que la gente escriba eso sobre ti y tu familia un día? Haz esta oración conmigo en este instante. Amado Jesucristo, quiero vivir una vida admirable y quiero tener una familia admirable. Sé que no lo voy a tener si solo vivo para mí. Así que hoy me entrego a ti. En cuanto a mí y a mi casa, vamos a servirte, Señor. Quiero que mi familia sea un lugar de relajamiento y diversión, no solo de trabajo y negatividad. Quiero que mi familia sea un lugar donde nos alentemos mutuamente a crecer continuamente. Quiero que seamos una familia, que sea un amparo.
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ver cuánto quieren ver su gloria. Dáselo más fuerte que es para ir.

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2: Lecturas diarias de Unánimes. La lectura de hoy es tomada de la carta enviada por el apóstol Pablo a los cristianos en Roma. Allí en el capítulo 8, vamos a leer los versículos 5 y 6. ¿Qué dice? Los que son de la carne piensan en las cosas de la carne, pero los que son del Espíritu, en las cosas del Espíritu. El ocuparse de la carne es muerte, pero el ocuparse del Espíritu es vida y paz. Y la reflexión de este día se llama Dos Lobos. Una mañana, un viejo Cherokee le contó a su nieto acerca de una batalla que ocurre en el interior de las personas. Él dijo: "Hijo mío, la batalla es entre dos lobos dentro de todos nosotros. Uno es malvado. Es ira, envidia, celos, tristeza, pesar, avaricia, arrogancia, autocompasión, culpa, resentimiento, inferioridad, mentiras, falso orgullo, superioridad y ego. El otro es bueno. Es alegría, paz, amor, esperanza, serenidad, humildad, bondad, benevolencia, empatía, generosidad, verdad, compasión y fe". El nieto lo meditó por un minuto y luego preguntó a su abuelo: "¿Qué lobo gana?". El viejo Cherokee respondió: "Aquel al que tú alimentes mejor". Mis queridos hermanos y amigos, la historia de los lobos no es diferente a lo que proponen las Escrituras. Siempre hay un conflicto entre lo que el mundo nos ofrece como placentero y lo que el Señor nos manda a hacer para su gloria. Gana, al igual que los lobos, el que alimentemos mejor. El mundo nos alimenta cada día y en todo lugar. En cambio, el alimento para nuestro espíritu viene de la meditación en su palabra, la oración sincera y reflexiva y el servicio a los demás. Alimentemos nuestro espíritu y así viviremos una vida de agrado para nuestro Señor. Dios te bendiga.

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Hay gente que está siendo restaurada. Hay gente que está siendo liberada. Hay gente que está siendo restaurada. Yo quiero que tú levantes tu mano al cielo. En el nombre de Jesús, todo lo que no te deja pasar al próximo nivel se rompe en el nombre de Jesús. Todo lo que no te deja adorar con libertad se rompe en el nombre de Jesús. Todo aquello que no te deja alcanzar el nivel

esta noche. La depresión en los jóvenes se va, se va, se va, se va. Hágale así, se va, se va, se va. Hay jóvenes que tú lo ves que sonríen, que saltan, que brincan, que gozan, y por dentro están destruidos. Yo caminé así, no se preocupe. Eso nos pasa a todos. Usted puede caminar, reírse y gozar, pero por dentro está destruido. Pero hoy la presencia de Dios restaura y se rompe todo espíritu de las tinieblas que no te deja avanzar. Hay depresión que están siendo rotas. En el nombre de Jesús, la depresión se está rompiendo. La depresión se va. La depresión se va. Hoy la tristeza se va. Hoy la tristeza se va. Levanta tu mano. Hoy la tristeza se va. Hoy hay un refrigerio del cielo. Hoy hay un refrigerio del cielo. Hay un aceite nuevo. Hay un gozo nuevo. Hay un gozo nuevo que va a ser depositado en tu corazón. Y dile al diablo, hasta hoy tú juegas conmigo.

Usted tiene autoridad. Usted tiene autoridad para decirle al diablo, con mi casa no. No tenga miedo. Que nadie tenga un poco tu juventud. Porque Dios puede usarte para sanar. Dios puede usarte para restaurar. Dios puede usarte para quebrantar. Amén. Usted tiene autoridad en su boca para quebrantar todos los planes del diablo. En el nombre poderoso de Jesús. Dele un aplauso fuerte. A Jesús. A Jesús. A Jesús. Vamos a decirlo fuerte. A Jesús. Al que te abraza hoy. Al que te ama con amor eterno. Al que te restaura el día de hoy. Al que te vivifica en este momento.

0: ver cuánto quieren ver su gloria. 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Gracias, Jesús.
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ríndale ese aplauso más fuerte a Jesucristo el Salvador.

Oh, su presencia está en este lugar. Iglesia, el Maestro está aquí. Iglesia, el Maestro está ahí. Si tú tan solo lo pudieras ver, Él está a tu lado en este instante. Sus brazos se extienden a ti, su mirada fija en ti. Y en esta noche te dice: Hijo mío, aquí estoy. Hoy Él te dice: Hijo mío, yo soy el que estoy contigo. Yo soy el que te levantaré una vez más.

0: Primero, para que el Señor sane tu corazón. Oramos por esos corazones tristes, por esos corazones lastimados, por aquellos que en este momento se sienten quebrantados, por aquellos que han sido despreciados, por aquellos que han sido humillados. Oramos por el corazón de esa madre que sufre el alejamiento de su hijo o de su hija. Oramos por el corazón de esa madre que sufre la ofensa de su esposo. Señor, pon tu mano llagada en esos corazones. Queremos orar por aquellos que creen que no sirven para nada, por aquellos que se sienten fracasados. Hermano, hermana, te recordamos que Dios todo lo hizo bien. Bendito seas. Únete a nosotros.
1: Hoy,
0: dilo,
1: Señor Jesús,
0: confía en Él.
1: Vengo ante ti,
0: Santo Dios.

Sí, Señor. Queremos orar por aquellos que están enfermos en su cuerpo, porque el tiempo de los milagros no ha terminado. Porque Jesús sigue vivo, porque Jesús sigue obrando, porque el Dios que hoy está aquí es un Dios de poder. Cree en el Señor, confía en Jesús, no tengas miedo, porque esa enfermedad, porque ese problema servirá para que la gloria de Dios se manifieste. Porque los problemas de ahora son los testimonios que el día de mañana vamos a estar dando.

Queremos orar por aquel que está padeciendo un fuerte dolor. Si crees, verás la gloria de Dios. No importa lo que te han dicho. Lázaro llevaba ya 4 días enterrado. Y Jesús le dijo a Marta, si crees, verás la gloria de Dios. El tiempo de los milagros no ha terminado. No importa lo que los médicos te han dicho. El médico de médicos, el Señor de señores, no ha dicho la última palabra. Aquí está Jesús. Oramos por esa migraña. Oramos por ese dolor de cabeza. Oramos, Señor, por ese dolor en ese oído. Pon tu mano, Jesús. Pon tu mano, Señor, en esa cervical. Pon tu mano, Señor, en esa tiroides. Pon tu mano, Señor, en esa columna. Siente el poder de Jesús en este momento. Oh, alabado seas, Jesús, porque estás sanando, cree. Oh, alabado seas, Señor, porque estás haciendo experimentar ese calor y ese fuego. No tengas miedo. El Señor te está tocando. El Señor está obrando en ti, porque el tiempo de los milagros no ha terminado. Sigue pidiendo, sigue creyendo. Oramos por ti, hermano, hermana, a quien los médicos le han dicho que tienes cáncer. Recuerda que las enfermedades han sido nominadas por los hombres. Yo sé en quién he puesto mi confianza. Y en este momento, si crees, verás la gloria de Dios. Pon tu mano, Señor, llagada en ese cáncer. Pon tu mano, Señor, en ese pecho. Pon tu mano, Señor, en ese vientre. Quema con tu poder. Pon tu mano, Señor, en esas células que están muertas. Señor, todo es posible para el que cree. Y el que hizo caminar al paralítico, y el que hizo ver al ciego y oír al sordo está aquí. Y hoy está obrando en ti. No vaciles. El tiempo de los milagros no ha terminado. Dios está obrando en ti, hermano, hermana. No te acostumbres a vivir con la enfermedad. Dios quiere sanarte en este momento. Y darás testimonio. Y te levantarás de esa cama. Y el Señor permitirá que lo alabes, que lo bendigas. Y muchos creerán por el testimonio que vas a dar. Pon tu mano, Señor, en esa pierna. Pon tu mano, Señor, en ese brazo. Comienza a moverlo, hermano, hermana. No tengas miedo. En fe, Dios está obrando en este momento. Pon tu mano, Señor, en esa gastritis, en esa colitis, en esa enfermedad que lleva años dominándote. Hoy es día de liberación. Hoy el Señor está rompiendo cadenas. Pero créelo. Si crees, verás la gloria de Dios. Estamos delante de Jesús sacramentado. Y el Señor está obrando en ti. Siente ese calor. Siente ese fuego que te está envolviendo. Es el fuego del Espíritu Santo. Bendito seas.

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El Señor es mi pastor y con Él nada me faltará. Él está en este lugar.

El pastor Roberto de la Rosa presenta Reflexiones. Hoy bajo el tema Deje el pasado y mira al futuro. Dios cambiará tus recuerdos dolorosos por pensamientos de paz y sanidad. Jesús está contigo ahora. Te está diciendo: quiero que te enfoques solo en lo bueno que hice contigo y que esperes a ver los mayores milagros que están disponibles para ti aquí y ahora. En Isaías 43:18-19 dice: olviden las cosas de antaño, ya no vivan en el pasado. Voy a hacer algo nuevo, ya está sucediendo. ¿No se dan cuenta? Estoy abriendo un camino en el desierto y ríos en lugares desolados. Todas las cosas que suceden en la mente y corazón son de impacto e influencia para nuestro estado anímico. Nuestro clima interior determinará muchas cosas de nuestra vida. Los recuerdos son algo que nos pueden ayudar o nos pueden perjudicar. La memoria es un visor de nuestras vivencias positivas y negativas, pero nuestro objetivo es crecer en la fe, en la esperanza y en la transformación. Por eso debemos usar la memoria únicamente para recordar cosas buenas y ejemplares. Deja de traer a tus pensamientos vivencias dolorosas del pasado, como fracasos, abusos y heridas que te causaron. Cierra de una vez esos malos recuerdos y enfócate en todo lo bueno que te sucedió. Así podrás utilizar el poder de los recuerdos para motivar tu presente y encaminar correctamente tu futuro. Oremos de esta forma. Señor Jesús, te doy gracias porque me has ayudado hasta el día de hoy. Te pido que me des la capacidad de dominar los recuerdos en mi mente. Declaro en el nombre de Jesús que todo lo bueno que me diste es solo el anticipo de las grandes cosas que veré en mi presente y en mi futuro. Ha sido un verdadero placer haber conversado contigo en este día. Espero que haya sido de ayuda para tu vida espiritual. Que el Señor te bendiga ricamente. Para información y tus peticiones de oración, por favor, llámanos al teléfono 1-809-304-4628. Les habló Bienbendecido Martínez.

tu iglesia y tu espíritu dicen, ven Señor Jesús, no tardes más, queremos ver tu rostro, sí, amén, aleluya, ven Señor Jesús, ven Señor Jesús. Tu iglesia, tu esposa de espera. Amén.

0: 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Recuerda que Dios bendice al dador alegre.
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